0: muñeca.
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Es la hora 21:31. Temperatura 12 grados. 105. 105. 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
0: Es la hora 21:59. Temperatura 12 grados.
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2: Es la hora 22:31. Temperatura 12 grados.
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0: Es la hora 23. 2 minutos. Temperatura 12 grados. 105.1.

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0: Es la hora 04 minutos. Temperatura 12 grados.
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1: All right, esta canción la escribí cuando tenía 17 años. Sí, porque a los 15 ya me había enamorado. Es más, la primera vez que me enamoré tenía 4 años. Yeah, that's right. You know, the first time I fell in love, I was 4. His name was Jose. He was 5. My parents never approved, though. Anyway, we're not here to discuss my kindergarten romances, right? So to the point, to the point. Esta canción yo creo que ustedes la conocen. Y si la conocen, quiero oírlos. Se llama Antología. Y dice así.

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0: Los aplausos. Ya no vuelvas con estos cracks.
1: Un aplauso muy grande para
2: las manos arriba.
0: ¿Qué hacemos? ¿Seguimos? ¿Lo dejamos que se vayan los chicos? Semejante maestro.
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0: Muchas gracias, buenas noches.
1: Y un aplauso enorme para Belpinto Vieja.
0: Arriba Lucra.
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0: Entra, entra. Pásela bien, coño.
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0: 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Es la hora 6. Un minuto. Temperatura 12 grados.
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4: 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Es la hora 6:35 minutos. Temperatura 12 grados.

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2: Es la hora 7:03. Temperatura 12 grados.

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4: Es la hora 7:32. Temperatura 12 grados.
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1: Es la hora 8:03. Temperatura 12 grados.

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Bienvenidos, muy pero muy buena jornada, aquí estamos una vez más, una nueva mañana juntos aquí en la radio en el 105.1 en el dial las 5 de San Nicolás. Bloque con tangos, milongas y vals como tenemos cada mañana, vamos a disfrutar de estos buenos tanguitos y de esta buena música que como siempre aquí las 5 te trae para acompañarte.

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Te sumás a través de nuestra línea 336-457-4447 en nuestro número de WhatsApp. Y si no, por el teléfono fijo 443-9254 y allí te vamos a estar esperando.

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Estamos complaciendo también algunos pedidos en este bloque de tangos, milongas y vals, aquí en la radio y en la 5. Seguite sumando que estamos justamente para complacer también pedidos.

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3: Es la hora 8:32 minutos. Temperatura 7 grados.

Continuidad aquí en la mañana de la radio con toda la música. Dejamos atrás ahora el bloque de los tangos, milongas y vals para darle paso nuevamente a la música latina. Recordá que te podés comunicar y seleccionar buenos temas con nosotros.

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Seguite comunicando con la radio 443-9254, ese es nuestro teléfono fijo. Y si no, bueno, mensaje de texto, como mucha gente lo está haciendo, al número 336-457-4447, mensajes a través de WhatsApp, es donde los estamos recepcionando.

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1: Estamos complaciendo pedidos, bloque con música latina, entonces, hasta llegar a las 9, igual después continuamos con toda esta música y también complaciendo pedidos, pero bueno, sigo llevándote algunos solicitados también en esta parte de la mañana.

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1: Es la hora 9:02. Temperatura 7 grados.
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2: Es la hora 9:33 minutos. Temperatura 7 grados.

Seguimos llevándote buenos temas, buena música aquí en la mañana de la radio. Te comunicás al 336-457-4447. Ese es nuestro WhatsApp. Y como siempre te estamos esperando.

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Muy buenos temas, muy buena música para esta parte de la mañana aquí en la radio. Sumate vos también, elegí temas, así como muchos amigos oyentes ya han programado este otro, por ejemplo, que llega ahora.

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4: Es la hora 10, 3 minutos, temperatura 9 grados.
1: Muy bien, amigos, ya arrancamos el bloque de las 10 de la mañana con nuestros clásicos latinos, como siempre aquí en la radio y en el 105.1 en el dial. Clásicos latinos entonces, complaciendo también varios pedidos que tenemos en esta jornada y como siempre, con estos buenos temas. Aquí estamos arrancando entonces nuestro bloque.

Muy buena selección de música para la sección Clásicos Latinos, como siempre, aquí en la mañana y en la radio, en el 105.1, en el dial, con estos temas que, bueno, siempre son muy buenos de escuchar una y otra vez, ¿eh? Así que acá los traemos, estamos también buscando algunos temas solicitados, ya los vamos a estar complaciendo.

La bailanta está de fiesta, contrataron 7 orquestas y agregaron 20 luces al salón. Ya pegaron los afiches y por radio también dicen que esta noche también canta.

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Sigamos en la mañana con muy buenos temas, muy buena música, bloque de clásicos latinos aquí en las 5. Hasta las 11 este bloquecito y hasta las 12 te acompañamos como siempre en la mañana.

Te podés comunicar y elegir el tema que más te guste al 336-457-4447 a través de WhatsApp. Allí lo estás programando con nosotros en esta jornada. Y bueno, si ya lo tenemos, lo pasamos hoy. Y si no, lo programamos para mañana, pero seguramente estará saliendo en alguna oportunidad.

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4: Es la hora 10:32. Temperatura 10 grados.
5: Le damos la continuidad en esta jornada de la mañana de la radio aquí en el 105.1 en el día La 5 de San Nicolás. Bloque de clásicos latinos, segunda media horita hasta las 11 de la mañana entonces, eligiendo toda esta música.

Más gente amiga que se comunica a través de nuestros números 336-457-4447. Allí estamos complaciendo pedidos, tratando de programar todos los temas también en esta mañana.

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Nos acercamos de a poquito a las 11 de la mañana, pero antes tenemos un par de temitas más que vamos a seguir, bueno, justamente escuchando, ¿no? Aquí en este bloque de clásicos latinos.

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0: 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Es la hora 11:02. Temperatura 11 grados.
1: Continuidad aquí en la mañana, como siempre, con muy buena música a través de la radio en el 105.1 en el dial. Ya le estamos dando paso entonces al bloque de clásicos internacionales. Como siempre, después de las 11, aquí lo tenemos y estos son los temas que hemos elegido entonces para esta media horita.

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1: Seguimos llevando buenos temas, buena música, clásicos increíbles, sonando también aquí en la mañana y en la radio.

Los temas de siempre, estos temazos internacionales, sonando también algunos pedidos que tengo solicitados, así que vamos a intentar cumplir con alguno de ellos en instantes nada más. Mientras tanto, seguimos programando música para el bloque de los clásicos.

Clásicos internacionales, entonces, en esta parte de la mañana, ya, bueno, prácticamente cerrando este bloquecito, pero todavía nos quedan algunos temas más, ¿eh? Vamos con más de estos clásicos.

0: Continuidad aquí en la mañana, como siempre, con muy buena música a través de la radio en el 105.1 en el dial. Ya le estamos dando paso entonces al bloque de clásicos internacionales. Como siempre, después de las 11, aquí lo tenemos y estos son los temas que hemos elegido entonces para esta media horita.
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5: Es la hora 11:30 minutos. Temperatura 11 grados.

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1: Che, ¿no pinta algo más movido, culiado?

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4: Es la hora 12, 5 minutos. Temperatura 13 grados.

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4: Es la hora 12:30 minutos. Temperatura 13 grados.

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Es la hora 13:04 minutos. Temperatura 14 grados. 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

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Es la hora 13:35. Temperatura 14 grados.

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0: Muchas gracias, buenas noches.
1: Y un aplauso enorme para Belpinto Vieja.
0: Arriba Lucra.

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2: Es la hora 14 en punto.
3: Temperatura 15 grados.

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3: Es la hora 14:30. Temperatura 15 grados.
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3: Es la hora 15:05. Temperatura 16 grados.

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3: Es la hora 15:30 minutos. Temperatura 16 grados.
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All right. Esta canción la escribí cuando tenía 17 años. Sí, porque a los 15 ya me había enamorado. Es más, la primera vez que me enamoré tenía 4 años. Yeah, that's right. You know, the first time I fell in love, I was 4. His name was Jose. He was 5. My parents never approved, though. Anyway, we're not here to discuss my kindergarten romances, right? So to the point, to the point. Esta canción yo creo que ustedes la conocen. Y si la conocen, quiero oírlos. Se llama Antología. Y dice así.

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2: Es la hora 16:04. Temperatura 17 grados.

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3: Es la hora 17. Un minuto. Temperatura 16 grados.
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1: Vamos, listo. Salud, muchachos. Por esa mujer.

0: Salud.
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1: Es la hora 18:59 minutos. Temperatura 13 grados.
2: Grados, mañana va a estar lindo. Aquí estamos en FM 105.1 a las 5 de San Nicolás, junto a Rosa Rachel, en Rosas Abundantes, y en los controles Poli Correa. ¿Cómo anda? Bueno, ahora hoy tuvimos sol, por lo menos hermoso día, ¿no? Y los chicos ya a la escuela, pileta y eso todo, aprovechando el tiempo. Bueno, mañana también va a estar lindo, y tipo 11, tipo 10, va a salir el sol, así que hoy vamos a tener un actorazo de primera, el señor Colo Pascal, a las 19:20, él actúa en Ágora, y bueno, nos va a decir de todas las películas y actuaciones que tienen allí, y también tenemos algunas, la monjita de Guatemala que vino para enseñar días de luz allí, la escuchamos. Una hermana, Vicenta, que viene de Guatemala. De Guatemala, nada menos. ¿Qué tal, hermana? ¿Cómo está? ¡Qué gusto!
3: Sí, igualmente. Yo estoy bien, gracias a Dios. Vengo de Guatemala. Tengo 8 años de estar aquí en la Argentina, prestando mi servicio como pequeña hermana de María, misionera.
2: Bien. ¿En qué horario va a estar aquí en Parroquia Pompeya?
3: Voy a estar de 9 a 11 en la mañana, y en la tarde de 4 a 6 de la tarde.
2: ¿Hablando de lunes o qué días?
3: De lunes a viernes.
2: De lunes a viernes, sí, exactamente.
3: Sí, son los días consecutivos porque es una formación que se les va a dar a los pequeños hermanos de María.
2: ¿Cuántas hermanitas son allí en
3: congregación?
2: En la congregación.
3: Somos dos.
2: ¿Dos nada más? Sí, señora. ¿Y salen a evangelizar?
3: Sí, oh, claro.
2: Qué bueno, qué bueno. Sí, sí. Bueno, algo que nos quiera testimoniar, un testimonio importante de la vida, de todos los lugares.
3: Bueno, yo estuve recorriendo en Centroamérica, pero uno de los países que yo sentí que está más con más necesidad y más pobreza es Honduras y Nicaragua, que son dos países de verdad que necesitan. Y la gente es muy buena cuando pasa toda esa situación, porque ellos dan de lo que tienen. Recuerdo que una vez una señora, lo único que nos dio para desayunar fue solo una tortilla con un huevito, y todo eso fue de desayuno, no hubo más.
2: Claro, claro.
3: Y entonces uno se adapta a lo que tienen las personas.
2: Seguro que sí.
3: Sí, entonces eso es parte de la pobreza también, adaptarse.
2: Seguro.
3: A lo que tienen.
2: Pero habría muchos testimonios de sanación, como los hay acá también en Argentina, el santuario acá con el padre.
3: Sí, hay sanación interior durante uno, se abre la gracia del Espíritu Santo y lee la palabra de Dios y se la pone en práctica. Ahí entra la sanación interior, como también yo siento la sanación interior también viene de la perseverancia de asistir a la Santa Eucaristía.
2: Exacto.
3: Porque desde que se llega y se pone uno su mente en la presencia de Dios sin que nada lo perturbe, uno recibe muchas gracias. Y entonces eso ayuda, y más que todo cuando eleva el sacerdote el cáliz,
2: exacto,
3: o la hostia, y uno pone su problema allí, pero le pide con fe y con amor, allí Dios le da esas gracias y
2: eso
3: le da sanación.
2: Muchísimas gracias, un placer. Bueno, para Ivonne, que hoy puede estar escuchando el programa, Elvis Preusler, para vos, Ivonne, aleluya.

Sí, el que viene ahora es el padre Nelson con unas palabritas de humildad, que ustedes saben que estaba muy enfermo y ahora está re bien. Bueno, y tenemos un tema para Liliana de la Emilia que está esperando ya con ansias ahí. Y después vamos con el otro de Coti, así que vamos cumpliendo. Dice así, para mí nunca es suficiente, de Natalia Lafourcade, ¿sí? Adelante.

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1: 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Bueno, ahora sí vamos a cumplir con el pedido de la señora Coti de la Emilia, que pide Cucucita de Miguel Montero. Adelante, por favor.

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Usted no me conoce, me llamo Cucucita. Y tengo una hermanita que no puede jugar. Es de trencitas rubias y mira qué bonita. Y hace 6 meses largo, ¿sabe? No puede caminar. Por eso yo le ruego a usted, doctor tan bueno, que llame Sada pronto con toda su bondad, que vaya.

0: estamos con el señor Colo Pascale. Bueno, nos va a contar de las películas, la huida de Egipto, bueno, un montón de notas para darnos, de las actuaciones que ellos tienen, actor, tiritero, bueno, actúa en teatro y diferentes salas. ¿Qué tal, Colo? ¿Cómo estás?
1: ¿Cómo van ustedes? Muy bien, muy bien. Muchísimas gracias por el llamado.
0: No, al contrario. Es un gusto, un placer saber que ustedes, los actores, siguen trabajando y qué importante que hagan cosas para la ciudad, ¿cierto? Qué lindo. Porque vos habías ido al extranjero también a trabajar, ¿no?
1: Sí, sí. Estuve con los títeres, me llevaron a México, Colombia, Venezuela, Bolivia, Chile. Así bien, 8 países estuvimos recorriendo y bueno, y mucho de...
0: Claro.
1: Por medio país más o menos hemos viajado con los títeres.
0: Sí.
1: Y ahora, bueno, por la situación esta media económica, que no... Se redujeron un montón los festivales y...
0: Sí.
1: Y está complicada la situación, entonces como que no estamos viajando mucho. Pero
0: claro,
1: de todas formas, estamos teniendo ahora el domingo, voy a estar en el Club Teja en el Día de las Infancias.
0: Ah, sí.
1: El lunes estaremos en Villa Constitución.
0: Sí.
1: Eso con los títeres, los
0: títeres. Ah, con los títeres.
1: Y después estamos... Eso sí, con los títeres. Y después estoy actuando en Potestad, una obra del Tato Pawlowski.
0: ¿Dónde queda eso, Potestad?
1: Eso lo estamos haciendo... Y bueno, era el 4 de septiembre, lo hacemos ahí en Ágora.
0: Ah, en Ágora, sí.
1: Después en Ágora. Después el 6 de septiembre estamos en la Feria del Libro de Pergamino.
0: ¿Cuál?
1: El 12 estaremos en Rosario y el 15 en... Paradero, porque pasamos la etapa municipal de los Juegos Bonaerenses, así que vamos al regional.
0: ¡Qué bueno!
1: Sí, obtuvimos acá el primer premio, así que nos vamos a representar a San Nicolás allá
0: a Paradero.
1: ¡Qué bueno!

0: Bueno, cuántas noticias lindas me estás dando. Hace rato que estaba por llamarte, pero por H por B es como que se me pasaba, o tengo por ahí otra gente que quiere salir. Pero buenísimo, cuántas cosas que están haciendo. La verdad que te felicito y felicito a la gente que trabaja con vos. Es increíble todo lo que puede hacer un actor. Es increíble lo que puede hacer un actor. Bueno, contame, porque vos me mandaste que van a estar La Huida, un montón de programas. Contame cómo es.
1: Sí, este viernes en Ágora, en Almafuerte 275, en Ágora se va a realizar una función de improvisación teatral.
0: Sí.
1: A las 21 horas. El domingo una película internacional que se llama La Huida, que tiene que ver con una pareja de en su momento jóvenes de Cañada de Gómez, que bueno, tuvieron que huir de la dictadura y cuentan todo eso. Sus andanzas ahí, bueno, y lo que tuvieron que viajar.
0: Y lo que tuvieron que escapar.
1: Y
0: claro.
1: Llegar a. Que tuvieron que viajar por escondido.
0: Sí.
1: Por todo Latinoamérica hasta que un barco lo rescató y lo llevó a Alemania, donde se establecieron.
0: Mirá, que.
1: Una película muy, muy interesada, muy buena.
0: Me encanta.
1: Bueno, recordar esa.
0: Sí,
1: está muy buena.
0: Hoy sí.
1: Uno de los chicos que, o sea, se escapó una parejita,
0: sí.
1: Y él se radicó en Alemania.
0: Ajá.
1: Y ahora está trabajando en una empresa como si fuera la NASA,
0: sí.
1: Pero de Alemania.
0: De Alemania. ¡Wow! ¡Qué nivel!
1: Es más,
0: sí.
1: A un satélite le pusieron su nombre.
0: ¡Ay, mirá! ¡Qué lindo!
1: Así que está trabajando muchísimo ahí en Alemania.
0: Ajá.
1: La mujer es escritora de obras de teatro, de bueno, libros de novelas.
0: ¡Qué bueno!
1: Así que una linda historia para estar. Eso es el domingo a las 20 horas.
0: ¡Mirá vos! ¿Qué?
1: La semana que viene tenemos teatro inclusivo, porque los chicos de GAEN, que trabajan ahí en Cooperanza, van a presentar El Herrero y el Diablo.
0: Uh-huh.
1: El domingo 30,
0: ¿sí?
1: Con entrada a La Gorra.
0: Ajá,
1: y después el 4 de septiembre estamos nosotros con Potestad.
0: Claro,
1: sí,
0: pero
1: estamos con una agenda bastante linda, bastante interesante.
0: ¿Cuántas cosas? Pero los re felicito. Qué lindo. Pero este otro, uno de ellos o dos son con entrada 15 y 18, creo que leí, ¿no?
1: Ahí la entrada de La Gorra es la entrada del viernes, que impro, sí, 15 reserva y 18 en puerta.
0: Ajá. ¿Y en La Gorra?
1: La película es a La Gorra.
0: Sí.
1: La película es a La Gorra.
0: Sí.
1: Y la entrada para ver El Herrero del Diablo de los chicos de Cooperanza también es a La Gorra.
0: Pero el de La Gorra es este viernes ya, ¿o no?
1: No, el viernes es con entrada.
0: Ah, con entrada.
1: El de impro es con entrada.
0: Ajá.
1: 15 anticipadas,
0: sí.
1: Y 18 en puerta.
0: Bien, bien, bien.
1: La película sigue a La Gorra.
0: Sí.
1: Y estamos, bueno, ya estamos presentando cine, teatro, impro, danza. Porque después el 11 va a estar Willy Jaime con el Tata Hugo, con Hugo Reina, que es Bubitral. Van a presentar,
0: sí,
1: un espectáculo.
0: Sí.
1: Así que tenemos música, tenemos recital. La semana pasada tuvo Cintia Bravo con 10 músicos más o menos.
0: Bien. Me gusta.
1: Así que estamos.
0: Me gusta, me gusta.
1: Estamos con mucha actividad. Bueno, ahí adentro de Ágora tenemos la Liga Popular del Cholo Budazzi, que estamos trabajando conjuntamente con la Mesa de la Memoria.
0: Mirá.
1: Así que quien quiere ir a ver la biografía que tenía el Cholo puede ir ahí ahora, agarrar un libro, leerlo.
0: Ajá.
1: Hay revistas,
0: ¿sí?
1: Hay afiches,
0: ¿sí? Mira,
1: de todo.
0: Qué interesante todo. Yo nunca fui, pero tengo ganas de ir estos días, sí. Vamos a ver, pero
1: cuando
0: no
1: quiera.
0: Sí. No sé pedir.
1: Absolutamente invitada.
0: Bueno, muchísimas gracias. Sí, me encantaría conocer, porque también sé que hay hay gente que hacen también charlas.
1: Psicología.
0: Sí, psicología,
1: sí,
0: exacto.
1: Sí.
0: Qué lindo.
1: Sí, sí, nosotros, bueno, como el nombre lo dice, que es el Ágora, que era la plaza principal de Grecia, donde se juntaban todo el pueblo para charlar cuestiones sociales, políticas, económicas,
0: sí,
1: culturales. Bueno, nosotros queríamos que ponerle ese nombre justamente para esto, para que ahí poder reunirse tanto la cultura como la salud, como, por ejemplo, estamos trabajando con la Revuelta Literaria, con la Mesa de la Memoria, con la chica de APTA.
0: Ajá.
1: La, lo, Así que le abrimos la puerta absolutamente a todos los artistas de San Nicolás, desde, como dijimos hoy, desde la danza, el teatro, el cine, la literatura, la poesía.
0: ¡Oh, cuánta sabienda! ¡Qué lindo, qué lindo! ¡Qué importante que sigan trabajando de esta manera! Realmente lo felicito muchísimo. ¡Qué lindo,
1: muchísimas
0: qué lindo!
1: Gracias, muchas gracias.
0: Sí, hace falta esas cosas también acá en San Nicolás.
1: Sí, bueno, es la única sala de teatro independiente de la ciudad.
0: Sí.
1: Estamos conjuntamente con la red de salas de la provincia de Buenos Aires. Estamos trabajando con el CPTI, que es el Consejo Provincial de Teatro Independiente.
0: Bien.
1: Así que estamos bueno.
0: A full están.
1: Por eso es que justamente le damos la sala, y no solo de acá, sino que vienen de Pergamino, vienen de Salto, Roja, Rosario.
0: Sí, obvio.
1: Elenco de Venezuela, elenco, ¿qué más? Vino hace poquito, Venezuela, Neuquén, o sea... estuvo Gustavo Patiño, que es un músico jujeño que ha grabado con La Negra Sosa.
0: No me diga, mira.
1: El otro día estuvo Magdalena Matei.
0: Sí.
1: Que es una chilena, que es increíble lo que toca. También ha grabado con León Gieco, con Pedro Aznar.
0: Ajá. ¡Cuántas cosas lindas!
1: Estuvo el rubio peronista, después trajimos a Ignacio Copani.
0: Ay, mira cuánto. ¿Capacidad para cuánto?
1: Sí,
0: ay, nene, escúchame, ¿capacidad para cuántas personas tiene?
1: Es 72, 73.
0: Bastante, sí.
1: Según también lo que necesite el espacio escénico.
0: Exacto.
1: Hay alguna obra de teatro que necesitan mucho espacio.
0: Exacto.
1: Entonces como que bueno, entra un poquito menos de capacidad.
0: ¿Y quién sería allí?
1: Cuando vino el rubio peronista éramos cerca de 90.
0: 90. ¿Y quién enseña allí si uno quiere aprender, por ejemplo, enseñan ahí también?
1: No, este año no pusimos talleres. Por una cuestión de que, bueno, vimos que había otros talleres en otros lugares que medio se estaban cayendo porque no tenían muchos alumnos.
0: El sostén.
1: Entonces, vamos a pisarnos el poncho, como quien dice.
0: Exacto.
1: Entonces dejamos que teatro, cerámica, literatura se dé en otro espacio y vayan todos ahí. O sea, es como colaborar con los otros espacios.
0: ¡Qué lindo! Ay, pero la verdad que tenés una agenda impresionante. Me encanta. Bueno, muchísimas gracias. Voy a ver si paso por ahí estos días, ¿eh?
1: Por favor, sí. Pasá y que ahí, ya sabes, tenés la entrada libre y
0: sí.
1: Podés disfrutar de muy buenos espectáculos.
0: Pero muchísimas gracias. Bueno, vamos a la tanda y hasta la próxima, ¿eh? Gracias. Adiós.
1: Chao, hasta la próxima.
0: Adiós.
1: Gracias.
0: Adiós. 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Bueno, qué lindo, Colo Pascale, cuántas cosas lindas que hacen allí, Me encanta porque la gente, artistas se están molestando muchísimo, están haciendo muchas cosas. Y bien vale la pena porque en estos tiempos tan difíciles, qué lindo tener una película, una obra de teatro, los felicito, Franco Pagliaro, mi corazón lloró para Irene. 33644-95006 o 33646982555. Víale 340. Bueno, qué lindo, Colo Pascale, cuántas cosas lindas que hacen allí, ¿eh? Me encanta porque la gente, artistas se están molestando muchísimo, están haciendo muchas cosas y bien vale la pena porque en estos tiempos tan difíciles...

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Y vamos a la tanda, Poli. 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Julio Iglesias, la carretera para María y sus dos hijas mellizas. Adelante, por favor.

El 19 de agosto se celebró el 81 aniversario del nacimiento de Roberto Sánchez, conocido popularmente como Sandro. Para conmemorar esta fecha en Argentina se organizaron muestras culturales y todo tipo de muestras en todos lados. Aniversario de Sandro. Y te cuento que acá tengo algo que me encantó. No es el día de la emisión radial, pero me gusta decirlo porque realmente cuando se realizó la primera emisora radial, aunque muchas veces se dijo, tuvo lugar en Estados Unidos, los historiadores coinciden casi en forma unánime en que fue en Argentina. A las 8:30 de la noche, el primer speaker de la primera emisora radio del mundo decía las palabras inaugurales: señoras y señores, la Sociedad Radio Argentina les presenta hoy el Festival Sacro de Ricardo Wagner, Parsifal, con la actuación del tenor Mestre y la soprano Agustina, Argentina. Sara César, la voz pertenecía a Enrique Susini, un médico que había instalado el rudimentario transmisor en el techo del viejo Teatro Coliseo. ¿Cuántas veces en Buenos Aires hemos pasado Teatro Coliseo? Ni pensar. Del Teatro Charcas, ex Marcelo T. de Alvear, por esta razón fue bautizado Los Locos de la Azotea. El doctor Susini había viajado a Europa y había estado al tanto del avance de los investigadores Brauli, Hertz, Marconi. Por su parte, Guillermo Marconi, considerado precursor de la radio moderna, habría patentado el telégrafo, cuyas señales eran ráfagas de ondas de radio transmitidas, que tal motivo se llamó radio sin hilos. Miren ustedes, en 1920, LRU, Radio Argentina, ya era la primera licenciataria de la radiodifusión de nuestro país. Miren ustedes qué hermoso recuerdo. Y cada vez que pasaba por el Teatro Coliseo, la verdad me acordaba de eso y me encanta saber dónde partieron todas las ondas radiales y todo lo demás, ¿no? Bueno, tenemos otro tema musical de Pandora. ¿Cómo te va, mi amor? Para Irma.

quiero, bueno, agradezco a la señora Irma Milardovic por sus saludos también, ¿eh? 19 de agosto, seguimos con Sandro, 19 de agosto, hoy, se celebró el 81 aniversario del nacimiento de Roberto Sánchez Ocampo, conocido artísticamente como Sandro, 1945-2010, el célebre cantautor y pionero del rock en español, nació en Buenos Aires y se convirtió en uno de los máximos ídolos de la música popular americana, América Latina, ¿sí? Actividades y homenaje para conmemorar un nuevo año de su natalicio de Sandro, se organizaron diversas propuestas culturales en la provincia de Buenos Aires. Sandro de película, muestra y ciclo de cine inaugurado el miércoles 19 de agosto en el Centro Experimentacional de Audiovisual de Avellaneda. Lomas le canta a Sandro. Evento previsto para el sábado 22 de agosto en la Plaza Roberto Sánchez. Miren ustedes, Banfield. ¡Qué lindo! Con espectáculos de artistas locales y el cierre musical a cargo de Ariel Ardit. Miren qué lindo. Para recordar la trayectoria, el impacto cultural de Sandro de América en su aniversario, puedes ver este video, allí me muestran en el Google, tenés un video. Si te interesa, dime si deseas conocer más, bueno, la discografía, su paso por el cine, historias fanáticas, las nenas, ¿se acuerdan? De las nenas y que le tiraban de todo y él se mataba de risa. Qué lindo tener a Sandro, la verdad que es una pena que falleció medio pronto, ¿no? Como muchos artistas. Y vamos con el último tema, Franco Simoni, esta noche.

0: vamos despidiendo hasta el miércoles que viene, si Dios quiere, junto a Rosa Reicher en Rosas Abundantes. Y mucha gente me dice, ¡ay, Rosas Abundantes! No, Rosas Abundantes está en honor a la Virgen del Rosario San Nicolás por el olor a rosas. Y gracias, Poli. Y también un abrazo muy grande a la señora directora de esta radio, a la señora esposa de Poli y a los nenes, ¿eh? Un abrazo, besos.
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Es la hora 20:32 minutos. Temperatura 11 grados. 105. 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Es la hora 20:32 minutos. Temperatura 11 grados. 105. La 5.

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1: 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Es la hora 21 en punto. Temperatura 11 grados.